0: J'ai faim. 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Bienvenidos a nuestro cuarto programa. En esta ocasión me estará ayudando como colaboración Marisol. Hola Marisol, ¿tú también eres de acá de Buker?
1: Sí.
0: ¿Y de qué parte de Latinoamérica vienes?
1: De Bolivia.
0: Ok. Marisol se integra a nuestro equipo de radio. Ella también me ayudará un poquito con la conducción. Y pues sin más por el momento, le damos la bienvenida también a nuestra chica que vamos a entrevistar el día de hoy. Ella se llama Evelyn Mejía, trabaja como consejera de la misión local y nos dará a conocer qué es la misión local y muchos pormenores. Bienvenida, Evelyn.
2: Hola a todos, muchas gracias por la invitación. Efectivamente, hoy trabajo en la misión local de Buker. Se llama la misión local Ronde d'Argence. No solamente estamos situados en Buker, me gustaría explicar también que estamos en varias comunas que agrupan la misión local de Ronde d'Argence. Estamos hablando de alrededor de 4 o 5 pueblitos más alrededor de Buker.
0: Y háblame a grandes rasgos, realmente, ¿qué es la misión local? ¿Qué hacen ahí? ¿Y a qué grupo de personas está dirigida?
2: Bien, bueno, la misión local es una asociación que existe a nivel nacional. Es una asociación que a día de hoy es delegada por el Estado, por el Ministerio de Cohesión Social y todo eso, para poder ocuparse de los jóvenes entre 16 y 25 años y hasta los 30 años en caso de tener algún tipo de reconocimiento de minusvalía. Entonces, la misión local se encarga de lo que es la inserción social y profesional de los jóvenes en este rango de edad. Aparte de eso, es verdad que la misión local trabaja a día de hoy colaborando con France Travail. France Travail, antiguamente Pôle Emploi. Gracias a la, vamos a decir, la directiva, la ley de Plan Emploi, a día de hoy, este año, va a ser un trabajo, vamos a decir, conjunto y que va a implicar muchos cambios también, pero específicamente nosotros nos vamos a ocupar realmente del lado social y profesional, de la concepción de ese proyecto profesional para los jóvenes. En cambio, France Travail se dedicará realmente al salto hacia el empleo, más formalmente hablando.
0: Vale. Ok.
1: Una pregunta también. ¿Qué actividades realizan con los jóvenes?
2: Bien, como decía, los jóvenes de los que nos ocupamos a partir de los 16 hasta los 25 años y pues en caso de tener un handicap hasta los 30. La misión local está abierta a todo tipo de jóvenes, no importa sus orígenes, no importa su situación administrativa. Específicamente la misión local de Ronde d'Argence responde a las necesidades de su territorio. Eso quiere decir que dependiendo de la misión local que sea, del pueblo que sea, pues va a responder a las necesidades de los jóvenes de ese territorio. Y aquí, por supuesto, la especificidad es que en Buker tenemos un público, por ejemplo, migrante, y pues nosotros estamos abiertos siempre a acogerlos, a escucharlos, a saber cuáles son las necesidades, las urgencias y responder a ello. Entonces, a nivel de actividades en general, todas las misiones locales, vamos a decir que tenemos las mismas actividades, el mismo modus operandi, pero luego cada una va a diferenciarse según su territorio. En el caso de Buker, por ejemplo, las misiones locales cuentan con los consejeros, yo soy una de ellos, por ejemplo, y cada consejero acoge jóvenes y les proponemos, por ejemplo, desde un principio, entrevistas individuales que nos van a permitir conocer al joven, trabajar el lazo de confianza, saber cuáles son sus urgencias, sus necesidades, sus problemáticas. A partir de ahí, de haber hecho un diagnóstico, vamos a orientarlos si es necesario. Puede ser que con nosotros no sea necesario continuar o sí, depende del caso específico, pero los vamos a orientar, por ejemplo, hacia otras instituciones, otras administraciones o centros de formación según su demanda. Por ejemplo, un joven que viene de 16 años, que no quiere seguir estudiando, que ha dejado el cole, pues este joven va a necesitar, por ejemplo, un apoyo en cuanto a, en primer lugar, empezar el tema administrativo, pues crearle un número de cuenta, verificar si tiene un proyecto profesional o no, cuáles han sido sus dificultades a nivel quizás psicológico, quizás a nivel familiar, etc. Entonces, intentamos abordar siempre cada joven con toda su problemática en general, ¿vale? Y dependiendo de eso vamos a ir ayudándoles. Además, tenemos talleres que también les sirve justamente para trabajar diferentes aspectos de su acompañamiento. Pues empezar ya a pensar en qué tipo de profesión quisieran desarrollar, pues también existen este tipo de talleres específicos. Inclusive les proponemos reuniones colectivas para que conozcan los diferentes centros de formación, los CFA para adultos, y también les proponemos también lo que se llama meeting de empleo o meeting de formación para que conozcan pues muchas más cosas que se preparan y se proponen para ellos específicamente.
0: Ah, muchísimas gracias. Me hablaste que trabajas con el Polamploa, bueno, a mano de la Polamploa.
2: Sí.
0: ¿Eso también tiene que ser o es referente a los cursos de francés que el Polamploa
2: sí,
0: imparte?
2: Sí, a ver, la misión local, como he dicho, intenta responder a las necesidades de su público, de sus jóvenes, lo que ocurre en el territorio. En el caso de Bouquer, por ejemplo, sabemos que ha habido una creciente población de migrantes y, por supuesto, las familias con sus hijos y los jóvenes que también llegan. Ellos, cada vez que tocan la puerta de la misión local, el público joven migrante, solicitan, por supuesto, cursos de francés. En los últimos 3-4 años no ha habido mucha oferta específica para nuestros jóvenes, porque recordemos que France Travail es todo público adulto. Lo que sabemos es que desde 2022 se empezó a concebir talleres para el público específico joven, ¿vale? Entonces, lo que hemos optado es, desde 2022, hemos propuesto a los jóvenes una sesión específica, un proyecto que se llama ABC por la Emploi, en el cual lo que hacemos es preparar a nuestros jóvenes a través de 3 meses intensivos de francés con un centro de formación que ya está en el territorio, se llama, hasta entonces ha sido Centre ABC. Centre ABC preparaba junto con la misión local el programa entero que van a desarrollar, y el objetivo siempre ha sido que puedan obtener un nivel de francés. Y, por supuesto, France Travail también lo hace ya, pero es verdad que allí vamos a encontrar pues todo tipo de público adulto. Entonces, pensamos que es importante que los jóvenes pues se sientan bien, primero, que trabajen lo que es la cohesión de grupo y que se sientan pues más en su salsa, ¿no? Más en su zona de confort, en esa zona de confianza, y se concentren más en su aprendizaje. Porque obviamente el joven no tiene las mismas necesidades ni las prioridades que un adulto ya, que tiene muchas más responsabilidades. Entonces, intentamos enfocarlos desde ese punto. Y por eso hemos desarrollado en la misión local de Bouquer esta oferta de cursos de francés extensivo, con el objetivo de trabajar un proyecto profesional y obtener un diploma de competencia lingüística profesional o de FLE.
0: Ok. Estos jóvenes no tienen que estar inscritos en el Polamploa, ¿verdad? Por obvias razones. O sea, yo me refiero por la edad.
2: A ver, a partir de los 18 años te puedes inscribir, ajá, no hay problema. Los jóvenes que han pasado por este tipo de proyecto, por ABC Polamploa, no se les ha exigido que estén inscritos en France Travail, es cierto. Sin embargo, las cosas cambian, y justamente este año nos estamos viendo obligados a inscribirlos también a France Travail. Porque, bueno, es una cuestión más a nivel administrativo, político, vamos a decirlo, por la cuestión de la ley de Plan Emploi, que nos exige que, bueno, que todos los jóvenes que están pasando por esta transición de aprendizaje lingüístico, luego, obviamente, la idea es que vayan a trabajar o vayan a continuar una formación. Entonces, para beneficio de ellos y para que siempre puedan tener más ventajas, un joven que tiene una inscripción en France Travail quiere decir que es un joven que a nivel administrativo está al día. es un joven que tiene número de seguridad social, porque a día de hoy lo están exigiendo para la inscripción. Por supuesto, tiene la carta vital, mucho mejor. Tiene un número de cuenta, tiene una dirección que es correcta, que es válida, etcétera, etcétera. Entonces, ese es el filtro, digamos, que este año es verdad que lo estamos intentando pedir. Pero es verdad que cada caso es específico y dependerá del joven, de cómo vaya su situación. Vamos a intentar siempre buscar una solución, por supuesto. O sea que tampoco cerramos las puertas, simplemente es preferible. Vamos a decir que es preferible que a día de hoy todos los jóvenes que pasen por cursos de francés tengan ese nivel administrativo al día, ¿vale? Y que, por supuesto, se puedan inscribir en France Travail. Es una de las ventajas, porque luego eso permitiría que el joven accediera a una formación o una segunda formación de francés, inclusive.
0: Ok, ¿y qué nivel de francés necesitan los jóvenes para acceder?
2: Bueno, el curso intensivo que se llama ABC Pour l'Emploi es, digamos, la segunda etapa de ese nivel, porque al principio yo me ocupo junto con otro colega y colega de mi misión local de prepararlos previamente. Es decir, nosotros los tomamos durante 2-3 meses en cursos intensivos también conmigo y con mi colega animador, y lo que hacemos es prepararlo, hacemos un desbloqueo, lo llamamos Atelier de Blocage Linguistique. Primero hacemos un desbloqueo, es decir, le vamos a dar las bases del francés y seguido van a poder acceder al curso intensivo que les proponemos. Sin embargo, ya me ha pasado que he encontrado jóvenes que no han tenido que pasar por ese previo tal atelier, y lo que hemos hecho es que, bueno, los he entrevistado, he hablado con ellos, les he dado algunas consignas, algunos consejos, ellos mismos se han podido preparar o ya tienen una base, porque en otros lugares lo han podido hacer, en otras asociaciones y tal. Entonces ya los paso directamente al curso intensivo.
1: ¿Hasta qué nivel pueden llegar a estudiar con misión local?
2: A ver, como les digo, el centro ABC, ellos lo que hacen es preparar un programa que les va a preparar, sobre todo con el objetivo de obtener su diploma DCL, diploma de competencias lingüísticas, que puede ser de dos tipos, el profesional o el francés lengua extranjera, FLE. Dependerá del joven, de su empeño, de cuánto esté verdaderamente implicado, en que el joven se ponga un límite de hacer solamente el DCL Pro o el DCL Flu. Por experiencia sé que del mismo grupo de jóvenes que han estado conmigo en el atelier de Blocage y que luego han continuado con el grupo ABC, sé que hay jóvenes que son capaces de llegar a hacer un Flu, un DCL Flu y obtener un B2. Ha ocurrido ya, y gracias a que en solo un, vamos a decirlo así, con solo un curso intensivo han podido continuar, inclusive estudios universitarios, retomar sus carreras. Es decir, que es posible y ya depende del joven, ¿vale? No quiero decir que pase con todos, pero sí que ya depende del joven de si previamente ha estado estudiando o no y cuánto empeño le ponga. Lo que sí sé, y eso seguro, es que los formadores del centro ABC van a estar súper pendientes de ver cómo va progresando cada uno en individual, y va a seguir ayudándoles a darles más herramientas para que aprendan. Eso sí, cuando ellos ven que hay uno que necesita más, ellos les dan más, pero ya depende, pues, del grupo.
0: Okay. ¿Y qué duración tiene cada nivel? ¿O es como vayan avanzando los alumnos?
2: Sí, bueno, en principio, como dije, cuando se forma un grupo, yo los preparo, puede durar 2-3 meses ese atelier de Blocage, luego el curso intensivo normalmente puede durar 3 meses. 3 meses y un poquito más a veces. Depende también de la época del año en que lo preparamos, pero siempre lo preparamos con el objetivo de que pasen al final o en medio el diploma, ¿vale? Muchos jóvenes han empezado y cuando han pasado el examen, pues ya estamos en plena campaña y han preferido pues dejar de estudiar, pero no pasa nada porque ya han aprendido bastante, ya han obtenido su nivel de francés, y luego pasan a hacer la campaña, la saison o retoman estudios por A o B, ¿vale? Nos ha ocurrido, pero realmente suelen ser 3 meses, por así decirlo.
0: ¿Y van a empezar ahora un proyecto, un curso, lo van a empezar?
2: Digamos que justamente este 13 de enero empezó ya la cuarta sesión de jóvenes, un cuarto grupo, y pues ya han empezado 12 jóvenes. No recuerdo cuántos chicos, cuántas chicas, pero a ver, serían como 5 chicas, los demás hombres, la verdad. Este grupo ha sido un poquito más de hombres que de chicas. El anterior fue mitad-mitad. 7-7 y sí, ya empezaron ahora el 13 de enero y está previsto que termine el 18 de abril. Sin embargo, sé que como abril ya empieza la temporada, habrán algunos que quizás no terminen hasta el 18 de abril, sino que quizás terminen un poquito antes. La verdad es que eso depende de cada uno. Pero siempre le dejamos la puerta abierta y sobre todo la comunicación de ver hasta cuándo pueden estar.
0: Ok. ¿Y dónde se encuentra la asociación? ¿Dónde se pueden inscribir los jóvenes?
2: Sí. A ver, yo invito a todos los jóvenes en general. Bueno, en este caso me dirijo al público migrante, joven migrante. No importa su situación a nivel administrativa, primero quiero recalcar, no importa si hablan o no hablan francés. Lo que más importa es si tienen una duda, una pregunta sobre algo en específico y no saben dónde dirigirse. Puede ser a nivel de su formación, a nivel de la salud, a nivel de derecho de extranjería, a nivel de cuestiones administrativas o a nivel de formaciones o de búsqueda de empleo. Les aconsejo realmente que pasen por la misión local que se sitúa en el centro de Beaucaire, enfrente de la iglesia, en 24 Rue Le Trou Roland. Que pasen por ahí, que pregunten por Evelyn. Están siempre mis colegas en el accueil, en la recepción. Ellos saben que si ya preguntan por Evelyn, saben que pues, es un público que necesita una ayuda específica y pueden coger cita. De hecho, ahora mismo hemos implementado todos los días, todo el día. Hay una consejera que atiende urgencias. Cualquier pregunta puede haber. Y si mi colega, la consejera, no lo sabe, pueden siempre preguntarme a mí por cualquier cuestión.
0: Ok. ¿Me puedes decir también qué otros proyectos y qué nuevos proyectos tiene la misión local?
2: Bien. Primero que todo, este proyecto que he hablado a veces por la Emploi empezó el 2022. Hacemos ya una cuarta sesión, un cuarto grupo. Hemos visto que realmente ha sido bastante eficaz con los jóvenes porque tienen ese tiempo de prepararse y no solamente de abordar el tema lingüístico, sino también profesional. Porque una de las características de este proyecto es que al final les proponemos pasar un stage. Un stage es un tiempo de práctica en una asociación, una empresa, y va a depender mucho de su proyecto profesional que ya haya empezado a reflexionar, ¿no? Entonces, después de haber pasado esos 3 meses intensivos, lo que intentamos es que realmente se reconduzca ese proyecto y a través de un stage, pues es un primer paso, ¿vale? Entonces, esto nos gustaría poder perennizarlo. Porque hasta ahora hemos tenido sí un apoyo importante de las instituciones, pero siempre ha sido más que todo un financiamiento desde la misión local, de nuestros propios fondos. Entonces, una cosa que nos gustaría es que se pudiera perennizar por lo menos 2 sesiones al año, ¿vale? Y obviamente contar con el apoyo, pues seguir contando con el apoyo y más importante si es posible de las instituciones. Eso sería lo primero, como proyecto específico para los jóvenes migrantes. Segundo, yo siento también que es importante abordar el tema de derechos como ciudadanos europeos, aquellos que tienen pues, una doble nacionalidad, por ejemplo. Abordar ese tema desde la perspectiva democrática, vamos a decirlo así, que sepan que tienen un derecho al voto y que lo pueden ejercer, que hay un simple trámite que hacer, es verdad, como todo, pero es necesario también que de esa manera también se hagan sentir que existen, que están aquí, porque el momento que nos inscribimos en una lista electoral, contamos para el ayuntamiento y es un mensaje que quiero hacerles llegar. No podemos solamente decir, bueno, llego aquí, y estoy aquí y no sé qué hacer y no me gusta lo que veo aquí, tal, sino que también empezar a abordar el tema de, bueno, estoy aquí, tengo una capacidad de actuar, ya soy adulto, porque muchos jóvenes ya están pues, adultos, estás haciendo una transición y una integración a través de la lengua, a través del conocimiento que vas obteniendo, pues dónde voy, qué quiero hacer, pero también un pasito más hacia qué más puedo ejercer como ciudadano europeo, como ciudadano que se instala aquí en Francia, específicamente en Beaucaire, y hacerme notar que yo también, pues obviamente tengo una capacidad que puedo luego desarrollar, que es dar mi voto pues, cuando toque, ¿no? Es un mensaje que quiero pasar también. Cuando recibo por primera vez a un joven, le pregunto, digo, ¿sabes que al ser europeo tienes la capacidad, tienes el derecho de ejercer tu voto aquí en Beaucaire? Y me dicen, ¿qué? ¿Es eso así y tal? O sea, realmente hay un desconocimiento y no solo de eso, de muchas cosas más, pero me gustaría también poder abordar dentro de la misión local este tema, que además forma parte de nuestros objetivos y misiones como asociación.
1: Yo quisiera hacerte una pregunta acerca de esto del empadronamiento. Creo que es empadronamiento, ¿no?
2: Bueno, el empadronamiento comprendido como el que se lleva en España no existe. Uh-huh. Sí que te puedes inscribir en las listas electorales. Eso sí.
1: ¿Inscribir o registrarse aquí en la Meri?
2: Vale, eso es un trámite que se hace por internet. Hay que hacer una pequeña nota explicando que efectivamente que es tal. No dura más de 10, 15 minutos, pero es por internet que hay que hacerlo. Y siempre creo que es antes del sexto viernes, antes de las elecciones. O sea que hay que ir con un poquito de prisa.
1: Bueno, yo creo que este punto mucha gente no lo sabe.
2: Yo exactamente, me gustaría en otro momento quizás podremos abordarlo.
0: Sí, justamente eso te iba a decir, Evelyn, que yo creo que por hoy está bien para también los radioescuchas, que para enfocarnos el tema de hoy acerca en el curso de francés, para que se dirijan contigo en la misión local. ¿Nos puedes repetir otra vez la dirección?
2: Sí, a ver, estamos situados en el centro de Boquer, en la calle principal de las tiendas de las tiendas latinas, enfrente de la iglesia de Santa María de Pomer, creo que es Santa María, voilà. Y 24 Rue Ledru Rollin. No, en francés sería Ledru Rollin.
0: Sí, está perfecto. Y quedas invitada para otro siguiente programa y para platicarnos acerca de las dudas que te comentó Marisol y de todos tus demás proyectos, porque son muy interesantes. Agradezco de antemano que hayas tomado, bueno, también la iniciativa de estar con nosotras, y muchísimas gracias por estar acá. Y agradezco también por los jóvenes que estás ayudando, que a lo mejor ellos no lo saben o a lo mejor todavía no están conscientes, pero yo como adulto te agradezco por ellos, en nombre de ellos. ¿Quisieras agregar algo más?
2: Bueno, muchas gracias por la verdad, los agradecimientos, pero siento que el hecho de yo haber pasado por la misma situación en su momento, yo llegué en el 2014, también toqué las puertas de la misión local, ellos me las abrieron. De hecho, hoy me siento en la misma mesa de reunión con esos colegas que en su momento también fueron mis consejeros. Entonces, digamos, esto es una especie como de círculo, pero de ayuda, ¿no? De sí. Cooperación. Entonces, para mí también es un honor hacerlo, poder tener esa capacidad de compartir con ellos, de decirle, escucha, tú me ves aquí, pero yo estuve ahí sentada también. Entonces, yo creo que en ese momento es cuando conectamos y vemos que todo es posible. Es lo que yo quiero transmitir, que vean que es posible, que llegamos, no sabemos nada, estamos perdidos, no pasa nada, pero vamos a poder encontrarnos y van a poder encontrar su vía. Puede ser que no sea aquí definitivamente, pero que tengan esas ganas de buscarlo, ¿no? Y en cuanto a lo que hacemos en la misión local, también quisiera explicar que me gustaría en un posible futuro, no sé, si puedo volver a vuestro programa, poder quizás compartir también información referente al derecho de migración y lo que haga falta, pueden contar conmigo. Yo creo que la información es la base para poder tenerla y con eso pues poder decidir mejor las cosas o seguir etapas después de eso.
0: Claro que sí, eres bienvenida siempre. Muchísimas gracias, Evelyn.
2: Gracias a todos.
0: Gracias por tomarte este tiempo.
1: Muchas gracias, Evelyn.
2: Gracias.
0: Hasta aquí la entrevista con Evelyn Mejía, trabajadora social de la misión local. Te presento la canción de Anne Sylvestre, Le Jeune qui donne. No sé si lo dije bien, no sé si lo dije bien. Estamos aprendiendo el francés igual que todos acá.
3: No, esa no era. Esa no era. Ok.
4: Listo.

0: Bueno, referente al tema anterior que tuvimos con Evelyn, aquí tenemos el testimonio de los chicos que han tomado los cursos del proyecto ABC.
1: Aquí tenemos a Jefferson y a David. Hola, ¿cómo están?
2: ¿Qué tal? ¿Cómo están?
3: Buenas tardes.
4: ¿Qué tal? ¿Cómo están? Mucho gusto. Yo soy David y soy actualmente estudiante de la misión local en el proyecto del ABC, junto con mi compañero.
5: Hola, yo me llamo Jefferson Martínez, tengo 23 años. Actualmente soy estudiante en el curso de ABC, proporcionado por la misión local. Yo conocí este curso a través de que yo vine a un primer encuentro aquí en Booster, que es una asociación, y eso me conllevó a conocer al equipo de trabajo de la misión local, que conocí a Evelyn, a la instructora y a todos los compañeros que nos hicimos en el curso, y fuimos integrándonos poco a poco y conociendo mejor lo que podemos llegar a hacer.
1: ¿Qué les pareció la experiencia con misión local? Cuéntanos, David, por favor.
4: Claro, la experiencia puede ser frustrante y complicada al inicio. Claro, es algo nuevo que vas aprendiendo poco a poco. La misión local se encarga más de darte un desbloqueo a ti mismo. Pues yo llegué un día a la misión local gracias a un familiar, el cual se contactó con Evelyn y me dio una cita, y me llegué a sentir nervioso al inicio, pero gracias a Evelyn, porque ella me ha dado bastante desbloqueo, tanto en el francés como en otros ámbitos, tanto administrativo, pues es genial, gracias a ella, llevar una vida más tranquila, no tan estresante ni frustrante en el caso de... puede ser algo frustrante, pero gracias a ella mismo tuve más ayuda en lo individual, como mencioné, y en lo tanto en colectivo, junto con mis demás compañeros, aquí con Jefferson y demás compañeros, tuve un desbloqueo fácil. Me di cuenta que con constante aprendizaje, como ella nos enseñó, el practicar el abecedario y todo eso, pues se me hizo más fácil. Y actualmente aquí en Bukier, pues se nos volvió más fácil el tanto acercarnos a tiendas, hasta lo más fácil podía ser algo intranquilo, por así decirlo, porque es claro, es la primera vez en otro país, pero gracias a ella ahora es más tranquilo llevarlo. Claro, ahora en el centro ABC, que es un curso más intensivo que el desbloqueo de la misión local, pues me siento más esperanzado a llegar a hacer algo aquí en Francia, en tanto a mi proyecto profesional como en algo más administrativo de mi vida.
6: ¿Qué actividades has hecho con la misión local?
4: Las actividades que actualmente hice con la misión local fueron aprender tanto los números, algo fácil, como una escuela, por así decirlo, y el abecedario, los números, pero también hemos hecho salidas así aquí en Bokeh, aprendiendo un poco más sobre la historia, en otras ciudades, por ejemplo Arles, en la que fuimos a museos. Pasamos a un edificio donde se encontraba bastante historia de Francia, aquí mismo. Había un gran tobogán. Y ahora es más divertido pasear por aquí. Ahora puedo ir tranquilamente a otros lugares. Además de que también hemos hecho desbloqueos en otras áreas. Por ejemplo, me han enseñado sobre las universidades. Y muchas gracias a Evelyn. Ahora puedo hacer muchas más cosas aquí mismo en Francia.
6: Ok, muchas gracias.
1: Cuéntanos, Jefferson, ¿qué te pareció la experiencia en misión local, por favor?
5: Pues la verdad, todo muy bien. Yo empecé yendo a organizaciones en la Mairie para aprender el idioma. Llegué a Booster y ahí fue donde los trabajadores sociales me llevaron a conocer la misión local. La misión local en sí se dedica a los jóvenes y yo personalmente la veo muy organizada, enfocada en ayudarnos siempre de la mejor manera. Hicimos muchos viajes a conocer partes de la región. Nosotros empezamos con un taller previo de francés. Ahora estamos en un centro ABC intensivo y siempre tenemos a nuestra conseller pendiente de nosotros para ayudarnos en muchos temas, médicos, indicaciones, etc. Y así podemos centrarnos más en nuestro proyecto profesional y personal. ¿Sí me entiende? Así irnos desenvolviendo más, más fácil, por así decirlo.
6: ¿Qué actividades más has hecho en la misión?
5: En la misión local hemos hecho salidas, hemos hecho juegos, reuniones. La verdad lo veo muy... Es muy cómodo porque es como que tú llegas y te sientes bastante familiarizado. Y es como que puedes hablar y te toman bastante en cuenta todas las cosas que tú dices o las que puedes llegar a proporcionar, te sientes bien, te sientes muy cómodo ahí. Y todos los proyectos, los talleres que tú puedas formar parte o llegar a aportar algo, te toman bastante en cuenta y es bacán todo eso.
1: ¿Qué les recomendarían a los jóvenes al llegar a Francia?
2: Pues yo les recomendaría directamente preguntar a... Sé que es algo complicado, pero preguntarle a aquí en Beaucaire. Al menos hay bastante personas que saben hablar un poco el español, así que tú tranquilamente puedes acercarte a preguntar y que te digan indicación sobre cómo llegar a las oficinas de la misión local. O en tal caso, llegar a las oficinas del Boster. De ahí te dan información de cómo te puedes inscribir para que puedas ir desbloqueando tu francés.
5: Yo pienso que lo primordial sería, claro, el idioma. Y para aprender el idioma y poder desenvolverse más, así sea en cualquier tipo de tienda o preguntar por cualquier trabajo o cualquier tipo de información, sería el idioma. Y para eso están las asociaciones, para ayudarnos. Y aquí hay... Las dos que a mí más me gustan y con las que más me he llevado es Booster 3.0 y la misión local. Que esas están aquí. Yo pienso que tal vez puede ser que le falte un poquito más de exposición a la misión local. Porque si tuvieran un poquito más de alcance, una manera de llegar a más gente, a más jóvenes, le iría muy bien y podrían ayudar a muchas más personas. Es eso.
1: Muchas gracias, Jefferson y David, por su conversación. No sé, ¿que hay alguna otra cosa que ustedes quieran aportar?
2: Pues una aportación también puedo decir otros lugares del curso. Aquí mismo en la misión local o en el booster hay tanto para adultos, jóvenes y niños para que desbloquees tu francés. Aparte, en la Mary hay también profesores que se postulan como voluntarios para enseñarte también el francés. Es bueno que de una u otra manera llegues a uno de estos tres lugares que te estoy recomendando para que puedas tener tu desbloqueo de francés y puedas llegar a conocer otros latinos en tu misma situación, españoles, de todo lo que puedas encontrar para que llegues a tu meta.
5: Yo pienso eso, que también que como una persona llega nueva a un lugar, lo que va a sentir es que tal vez se sienta un poco sola de cierta manera, ¿no? Y eso es lo que también trata de hacer este tipo de organizaciones como la Misión Local, que tratan de generarte un ambiente familiar, un ambiente cálido, un ambiente en que tú te puedas aprender el idioma, buscar un proyecto. Y lo primordial sería eso, que yo recomiendo que se centren en el idioma, y busquen empezar haciendo las cosas bien. Y poco a poco, como cualquier proyecto, salir saliendo adelante.
1: Muchas gracias.
3: 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A continuación te presento la cancioncita de Los Ángeles Azules y María Becerra. Se llama El Amor de Mi Vida. Esta es escogida por Marisol.

0: 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En este cine de La Permanence podemos compartir palomitas, refrescos. ¿Pueden traer algo para compartir entre todos? Y así después al final de la película haremos un debate. Debate de la película que veremos esta tarde. 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
1: Muchas gracias por haber estado aquí en este cuarto programa. Esperemos que sea de tu agrado. Tenemos las redes sociales disponibles. Tenemos canal de WhatsApp, tenemos Instagram, tenemos YouTube, tenemos el canal de Spotify para que nos escuchen por ahí. En caso de que se pierdan este programa o los anteriores, ya nos pueden escuchar, le pueden compartir el enlace a todo mundo. Y sin más por el momento, les agradezco infinitamente que hayan estado aquí con nosotros. Les dejo dos cancioncitas hermosas, una que fue escogida por Fred, que se llama Historia de Amor. ¿Estaré enamorado, Fred? Tiberio y sus gatos negros. Y para terminar, yo les dejo una canción que es muy bonita, que me trae un recuerdo muy bonito de México. Se llama Mi Último Deseo, de la banda Recoditos. Espero que todo mundo viva la vida de esa manera. Muchas gracias a todos. Y nos vemos en el siguiente programa, La Voz del Emigrante.